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0: Pepe Ona.
1: Son las 8:25.

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1: Tanta noticia nefasta tiene a este mundo aterrado.
2: Ricardo, tenemos que tener fe. La corona de ese virus no tiene más poder que la corona de nuestro Señor Jesucristo.

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1: Llegó el pequeño Moisés. ¿Qué te parece si le hacemos un homenaje a la campeona en sus 35 años con el viejo Saladillo?
2: Que arranque y la cantamos todos. 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
1: Hace 11 años grabé para ustedes con el grande Luis Benítez en los estudios de Gravenca y acompañado, claro está, por el Coquibacoa.

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0: 12 medianoche.
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0: Son las 6:06 de la mañana.
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Dios mío, soy un caminante que viajo por el camino que el destino me ha trazado. En cada paso que dé, ayúdame a que lo dé en tierra firme. Hazme levantar los pies para no tropezar. Si encuentro obstáculos, que no sean los que yo mismo me he puesto. Y si los hay, prepárame para vencerlos. Retira de mi mente el pesimismo. Llena mi corazón de fe. Dame palabras de aliento para los que encuentren el camino. Dame fuerza para alentarlos y ayudarlos. No permitas que mis sentimientos se mancillen por el odio. Dame alegría para saludar el día. Dame paz para recibir la noche. Retira de mis labios la maledicencia y la mentira. Ayúdame a decir siempre la verdad. La paz que me das, concédeme compartirla con los que me rodean. Dame sabiduría para enseñar. Dame palabras adecuadas para

corregir. Permitidme, Señor, que todo lo que me rodea, las plantas, los animales y la humanidad, vean en mí un compañero de viaje, un hermano y sobre todo un amigo. Permitidme, Señor, que donde yo llegue o donde esté, también llegue y esté la paz. Permitidme, Señor, que mis miradas, mis palabras y mis hechos no sean para herir a nadie, sino para consolar, para animar y sobre todo para enseñar. Que no tenga motivos para decir que yo he sido su destructor. Permitidme, Señor, que en mi camino mi pie no resbale, que esté firme, que deje una huella impregnada de seguridad, de altruismo y de fe. Yo sé que en el cielo y en mi conciencia tengo un Padre que me ama, una Madre que me guía y un Cristo que me salva. Dios,

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1: Buenas tardes, señorita.
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1: Mamá Teresa.

0: Son las 12, 12 del mediodía.
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